0: Pues ya está, ese smartphone.
1: ¿Es 6-4-4?
0: Six car four in route and arriving.
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